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0: momento.
1: Hola Jennifer, soy nueva oyente. Jennifer, por favor desbloqueame un recuerdo.
2: ¿Cuál sería?
1: La ventanita de Sergio Vargas.
2: ¡Ay, Dios mío!
1: 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Saluditos desde Cali.
2: Besitos, mira, ve, caleña tenías que ser. ¡Ay, ay! Bueno, al aire estoy, Jennifer Esmina, hasta las 10 de la noche. Quiero saludar rápidamente a la gente que está conectada conmigo. ¿Qué están haciendo hoy sábado? Cuénteme. El que está en su carrito en los 96.9, los que están en toda Colombia, viéndonos a través de la TDT, quiero saludarlos. ¿Está en modo trabajo o en modo descanso? Dígame, a ver. Mire que uno de mis callejeros hoy se va a llevar una boleta doble para Luis Alfonso. Ojalá sea alguien que le tocó trabajar un sábado en la noche. Ojalá. Quiero regalársela a alguien que esté camellando esta hora. Repórtese conmigo, ¿ah? Donde esté conectado con la calle, dígame, Jennifer, aquí estoy reportando sintonía. Yo quiero ir al concierto de Luis Alfonso. Venga, regáleme esa boletica a mí. Estoy trabajando y sábado en la noche, aquí estoy. Si usted está descansando y de repente, no, Jen, es que yo me inscrito toda la semana. ¿Cómo así? Estoy descansando, pero quiero mi boleta. Pues llámeme, inscríbase también. Y recuérdeme, Jen, ya yo me inscribí, aquí estoy. ¡Guape para usted! ¿Quiere esa boletica de Luis Alfonso? Quiero que me inscriban. Aquí voy a estar acompañándolos a ustedes. Pendientes que no es el único concierto que traigo. También vienen los Tigres del Norte, el 7 de noviembre. Estarán en el Campín, los Tigres. Hoy de concierto BTS, espectaculares, las niñas, toda la mancha morada, las ARMY, felices viendo a BTS hoy. Ayer vi a mucha gente también viendo a Romeo Santos con Prince Royce, chévere, o sea, muy buenos conciertos aquí en la ciudad de Bogotá. Y nosotros, La Calle La Manda Más, tenemos entradas para que vayas a ver a Luis Alfonso, entradas para que vayas a ver a los Tigres del Norte, entradas para que vayas a ver a Fonseca. Fonseca en la casa, en el Campín, 24 de octubre, 8 de la noche, ¡qué delicia! 7 de la noche, en el Campín, Fonseca, también traigo boletas, me dicen por acá, la reina del flow, y estoy desbloqueando recuerdos en la calle. ¡Feliz noche de sábado! Quiero escucharte, quiero que me cuentes dónde estás, mándame notica de voz. Jennifer, aquí estoy trabajando, reporto sintonía. Repórteme en sintonía, por acá me dicen Jennifer. Aquí estoy trabajando, ¿su merced qué hace? Karen Gallego, qué linda, me manda fotitos. Jenny, trabajando, camellando, y quiero boleticas para Luis Alfonso. ¿En qué trabajará? Parece como enfermera. Jennifer, aquí estoy, conectado, yo estoy trabajando, Jennifer. La localidad de Usme Luis Oñate. Como siempre, mi Luchito, ¿ah? Trabajando firme. Me encantan mis callejeros y mis callejeras. Natalia Cortés me manda fotito. Está haciendo transporte. Aplicación. Taxi, ¿qué es eso, Minati? Ya regreso con más saludos. Por ahora vamos con las mezclas de DJ Sang, el DJ de La Calle La Manda Más, mezclando en vivo las canciones que ustedes nos piden aquí en La Calle 96.9. Feliz sábado en la noche.
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1: Señoras y señores, damas y caballeros, ¿cómo así que ya son las 8 de la noche, 8 minutos, pero el tiempo se nos ha ido es volando, ¿no? Bueno, ustedes me están pidiendo buena música y me dicen, Jennifer, yo estoy conectado con La Calle, regáleme las boletas para Luis Alfonso, quiero escuchar una salsita. Jennifer, regáleme, no sé, un regional mexicano, me están pidiendo de todo, increíble, pero trataré de complacerlos a todos, se lo prometo. Si usted está trabajando, si usted va conectado en La Calle, le doy la bienvenida. Yo soy Jennifer Smith, de aquí estoy en La Calle, que me manda más hasta las 10 de la noche, saludando a mi gente linda, a los nocturnos, los noctámbulos, con buena vibra y con buena musiquita, ¿eh? Llegó el sabor que le hacía falta a tu noche.
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1: En ese desmadre yo estoy lista. Y ustedes también, yo espero que sí. Voy a regalar boletos para Luis Alfonso. Por acá me dicen, Jennifer, estoy trabajando. Mire, me encanta toda la gente que sabe, conductores de moto, de carros, en aplicación, taxis. También los que están en las clínicas, hospitales, los enfermeros. La gente linda que está simplemente disfrutando de la música, que encendió su radio, que nos lleva. Ahí sí está pegadito a La Calle 96. Y aquellos que también están armando el party, la fiesta en la casa a través de la TDT, y los que están fuera de Colombia y sienten la tierra cerquita, sienten a la familia pero al ladito con la buena música de La Calle. Pues digamos, ¿qué quiere? ¿A quién le va a mandar saluditos? Voy a hacer una tanda rapidita de saluditos. Quiero que me mandes nota de voz o que me escribas a nuestro WhatsApp de La Calle, 315-770-42. Jennifer, estoy conectado. ¿A quién mando saludos?
2: Hola, Jennifer.
1: Hola.
2: Me estoy desmadrando esta noche con La Calle.
1: ¡Eso!
2: Y me complace con la canción Hollywood de Peso Pluma.
1: ¡Uy, Dios mío! Pero hola, estamos, Jennifer, estamos todos internacionales. Nos vamos para Hollywood, entonces. Por acá me están escribiendo, me están pidiendo esa canción de Peso Pluma, Hollywood. Me están pidiendo salsita hace rato. Yuri está conectado conmigo. Oiga, y me está pidiendo, Jennifer, quiere escuchar buena salsita. Jennifer, regáleme alguito de Espinoza Paz. Me están pidiendo por aquí también a Grupo Firme. Me están pidiendo a Shakira, que es tendencia en España. Mejor dicho, en ese sábado, súbale a la buena música de La Calle. Bueno, vámonos con complacencias para ustedes. Ya llega Hollywood, la voy a programar al regreso. Pero por ahora me están pidiendo esto que hace Fruco y sus tesos con Wilson Saoko. Qué buena canción para hoy sábado. Se llama El Preso, para subirle el volumen, salsita. Me piden buena musiquita. ¿Alguien está entusado? No lo sé. Me piden por aquí a Espinoza Paz y Te Dejé de Amar. Ay, ay, ay. También me piden Agua de Shakira y la buena música. Suena aquí en La Calle. Feliz sábado. Ya regreso con boletas para Luis Alfonso. No te desconectes.
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0: number one de este nuevo, ¿ok? Puerto Rico.
1: Como Bad Bunny va a ser rey del pop. Ey.

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0: Dios mío, ¿cómo que 82 días para Navidad? Ya empieza a sentirse ese olor a natilla, buñuelos, ¡qué rico era! No, pero es que este año se fue volando, Dios mío, se fue tan rápido que yo aún no lo puedo creer. ¿Será que sí cumplimos los objetivos y las metas que nos colocamos cada uno de nosotros a inicios de 2026? Primero de enero voy a adelgazar, voy a ir al gimnasio, voy a ahorrar, voy a sacar mi casa, mi carro, me voy a casar, me voy a separar. ¿Será que sí lo hizo o no? ¿Necesito otro año más? Cuénteme usted, ¿sí lo cumplió o no? Yo hasta este momento, octubre 3 del 2026, puedo decir que he cumplido un 70% de las cosas que me propuse. ¡La disciplina! ¡Disciplina! Por acá me dicen, Jennifer, estamos desde Ibagué, Tolima, desde casa, descansando, pero saludando a mi esposo, a Wilmar, que está de cumpleaños prontamente, así que aprovechamos y lo felicitamos. Kate, cuenta conmigo, eso va. Oiga, es hoy el aire, es a las 10 de la noche, y ustedes me están pidiendo muchas boletas y entradas para ver a Luis Alfonso en concierto este 7 de noviembre, y voy a regalar un pase doble a las personas que me escriban al WhatsApp y me digan, Jennifer, aquí estoy. Estoy conectado a la calle La Manda Más. Me encanta la calle. Soy callejero de corazón y quiero boletas para el concierto. Concierto será ese 7 de noviembre. La fonda del señorazo, la fonda de Luis Alfonso. Y usted no puede quedarse por fuera. Jamás. Tienes que ir, tienes que estar con nosotros, tienes que estar con la calle La Manda Más. Pero tienes que estar activo. Quiero que esté activa mi gente. Los firmes están activos siempre. Mándeme nota de voz, mensaje. Dígame, Jennifer, yo quiero esas boletas para Luis Alfonso. Yo las quiero. Voy a regalar la de Luis Alfonso hoy. Si usted quiere Tigres del Norte, tranquilo. Mañana, domingo, el lunes también voy a estar inscribiendo por los Tigres, por boletas para Fonseca, para la Reina del Flow, para el millón de pesos, medio millón. Pero en esa noche de sábado quiero premiar la fidelidad de mis callejeros y mis callejeras. Por eso es que quiero justamente que usted se reporte al WhatsApp de la calle y me diga, Jennifer, yo quiero, Jenny, escucharme esto en vivo, Bonita pero descarada. Por acá Xiomara me dice, Jennifer, aquí estoy. Andrés, yo soy callejero y montañero de corazón. ¡Ay, qué genial! Pero mándeme nota de voz, me dejan hablando sola. Tú eres mi compañía, yo soy la tuya. Mándame notica de voz, dime, Jennifer, yo quiero las entradas. Vamos a ver cuántas personas quieren esta boleta. ¿Qué dice la gente de la calle? A ver.
1: Jennifer, yo quiero escuchar a Luis Alfonso en vivo.
0: ¡Sí!
1: Tolima desde Bachué.
0: ¡Eso! ¡Que viva Bachué! ¿Por acá? Eso. ¿Quién más conectado conmigo? A ver, mándeme mensajitos en esta noche friolenta, noche friolenta de sábado. Por acá me dicen, Jennifer, aquí estoy, quiero canciones de Luis Alfonso. Mándeme un saludo, soy Julio, conectado a la calle La Manda Más. ¿Qué dice mi gente? Hola.
2: Hola, Jennifer, ¿cómo estás?
0: Hola, amor, bien.
2: Vivo con la calle todo el día.
0: Eso me encanta.
2: Escuchando desde la mañana Lala.
0: Eso.
2: Escuchando a...
3: los mañanas.
2: A Roberto Blanco.
0: ¡Uy!
2: Bueno, ahí todo el día pegado, ahorita escuchándote. Porfa, regálame boletas para
0: ¿listo?
2: Luis Alfonso.
0: Listo.
2: Porfa, porfa, porfa.
0: Porfis, porfis, porfis.
2: Un abrazo, cuídate mucho.
0: Un abrazo
2: feliz
0: para ti
2: y aquí,
0: también.
2: Atento.
0: Juape, atento.
2: Carlos Chávez, un abrazo.
0: Carlitos, un besito para ti. Gracias por estar conectado a La Manda Más. Listo, voy con más de la buena música, mi gente linda. Me están pidiendo canciones. Ustedes pídanme buena música, que yo se la coloco. Por acá me están pidiendo una canción de Carlos Vives. Me encanta. Viene con una canción que se llama La Cartera, que es una canción de fin de semana, y me encanta que me pidan buena música, porque si escuchas buena música, escuchas La Calle La Manda Más. Pilas, que ya regreso con esa llamada para regalar el pase doble y nos vamos para el concierto de Luis Alfonso este 7 de noviembre con La Calle La Manda Más.
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4: Ya son las 9 de la noche, 19 minutos, y hoy, señoras y señores, voy a regalar una boleta, un pase doble, para que uno de mis callejeros se vaya al concierto de Luis Alfonso, un callejero fiel, nocturno, noctámbulo, que escuche en la calle La Manda Más. Así que bueno, vamos a ver a quién le acompaña la suerte, así que vamos a ver, Por acá se ha inscrito mucha gente y hoy le toca la suerte a quién. Tengo un listado de boletas de Luis Alfonso, de muchos callejeros que quieren esa boletica. Así que, ¿para dónde me iré hoy? A ver, tú. Uy, nos vamos para el barrio Galán, señoras y señores. Vamos a llamar a Leonardo Cubillos. Ojalá me conteste. Si no me contesta, yo realmente... ¿Aló?
5: Yo escucho la calle La Manda Más.
4: ¡Eso! Ya yo iba a decir, si no me contesta, me toca llamar a otro callejero, pero ahí Leonardo contestó.
5: Sí, ahora.
4: Mi Leo, ¿cómo estás? ¿Dónde andas? ¿Qué estás haciendo a esta hora, 9:20 de la noche, escuchando la calle? ¡Cuéntamelo todo!
5: Aquí en el barrio Galán, escuchando la calle, pegado desde la mañana.
4: ¿Con quién vas a ir al concierto? ¿Con quién vas a ir?
5: Las boleticas, con mi esposa.
4: ¿Por qué? ¿Qué celebración hay?
5: ¿Qué celebración? Es de amor y amistad, que no le ha dado nada.
4: Ay, ¿cómo así? ¿Cómo así? ¿Por qué no le dio nada?
5: Estaba corto de plata, entonces. Ay. Ese es el regalo.
4: ¿Cuánto tiempo llevan juntos?
5: 17 años.
4: ¡Uy, Dios mío! Y vas a celebrar el amor, la amistad y esos 17 años juntitos ese 7 de noviembre en la Fonda del Señorazo.
5: Sí, señora.
4: ¿Cuál es su canción favorita, Luis Alfonso? A ver, de una.
5: La
4: ¡Uy, buenísima! Y canciones así recientes que te sepas de Luis Alfonso, así canción que tú digas, Jennifer, esta es la que me va a cantar a grito herido.
5: La fórmula.
4: La fórmula también es buena. Y esta, esta se la tienes que dedicar a tu esposa.
5: ¿Cuál?
4: Esta que estás escuchando.
5: Nuestro amor.
4: Ah, sí, es nuestro amor. ¡Ay, estás pila! ¡Estás trucha! ¿Eh? ¿Por qué te gusta la calle y La Manda Más? A ver, ¿por qué eres fiel oyente de la calle?
5: Porque colocan de variada la música y... y mucho regional mexicano.
4: Te encanta el regional mexicano y la música popular. Ya te pillé. Claro. Qué rico. Bueno, regálame nombre de programas de la calle.
5: El club.
4: Sí.
5: Tardes famosas.
4: Sí.
5: ¿Cuál más?
4: El de la noche.
5: Las Callenateando.
4: Sí. Pero ya ese programa no existe, sin embargo, fue un programa de la calle. El de la noche, el de la noche, el de la noche. Empieza con D. ¿Dónde se metió usted? Te escucho una bulla.
5: Descarados.
4: Descarados. Pues mi querido corazón de melocotón, mi querido Leonardo Cubillos, por estar esta noche conectado a la calle, dígale a su esposa que se arme la pinta porque se van al concierto de Luis Alfonso.
5: Gracias.
4: Bueno, vea, eso le pasa por estar escuchando la calle. Ya vio, las buenas cosas pasan.
5: Gracias, Jennifer.
4: Te mando un besito y vamos a seguir disfrutando de la buena música en ese sábado de la noche en la calle La Manda Más. ¿Qué emisora escuchas, mi vida?
5: La calle La Manda Más.
4: Eso, oiga, me encanta. Ustedes no se me desconecten porque traigo buena música. Ay, y me están pidiendo un vallenático. Jennifer, regáleme un vallenatico. Yo quiero un vallenatico. Y yo le dije, ok, bueno, si ustedes quieren un vallenatico, yo soy costeña, de vallenatos un poquito. Y les traigo esta joyita de Silvestre Dangón. Se llama Lo Ajeno Se Respeta. Para los que andan manoteando lo que no es suyo, pues vea, Lo Ajeno Se Respeta. Y aquí suena en la calle 96.9. Feliz sábado.
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la calle son las 10 en punto. ¡Atención, Colombia! 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
1: 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En la calle son las 12 en punto.

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1: En la calle es la una en punto.
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2: En la calle son las 3 en punto.
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0: En la calle son las 4 en punto. 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

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En la calle son las...

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1: Ok. Directamente de Colombia, con ustedes su servidor, Jason Jiménez y su parcero, Maluma Bebe Baby.

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Feliz domingo para los oyentes de los 96.9. Un domingo para madrugar, un domingo para seguir conectados con los 96.9. Desde las 10 de la noche hasta las 6 de la mañana, música, full programación y también a través de la calle, a través de www.lacalle.com. Usted nos puede ver, nos puede escuchar, nos puede seguir también a través de nuestras redes sociales, porque ustedes también pueden seguirnos a través de Instagram, a través del TikTok, a través de Facebook y en nuestro canal de YouTube. También tenemos toda la información de todo lo que ha pasado durante esta semana, artistas, invitados, programación, música, de todo un poquito para que ustedes nos acompañen, señores. Arroba soy Lala Sarmiento. Ay, feliz domingo, madrugadores, para todos ustedes. Yo sé que hay mucha gente que los domingos los aprovecha para descansar, así que no les vamos a hacer mucho ruido a los que están durmiendo y los que están despiertos, porque también les encanta aprovechar a hacer aseo, lavar el perrito, lavar el carro, ir a darse una vuelta, ir donde los familiares, ir a visitar de pronto algún familiar en el cementerio, ir de pronto a viajar, ir a almorzar por acá cerquita. Bueno, que tengan un lindo día, que nos permitan acompañarnos y estar con ustedes a través de las ondas sonoras de los 96.9.

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0: tan lindas estas canciones. Yo novela que medio me veía, porque yo me la paso como pegada al celular. Uno ya no ve novelas, ustedes ven novelas.
1: Triste.
0: Pero una novela que tuvo gran audiencia y que todos los colombianos la vieron en repetición. Se vieron todas las temporadas, cantaron todas las canciones y un producto de Caracol Televisión. Se llama La Reina del Flow. Esta canción se llama Depredador. Ay, ese Charlie Flow fue más malo. Ya al finalizarse, eso es como todos los hombres. Se arrepienten ya cuando se está acabando todo. Los que quieran boletas, vamos a mirar a través de tuboleta.com cómo ustedes pueden comprar las boletas para este gran concierto. 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Como se besan de bueno, ¿no? Y en esas novelas, ¿cómo harán para besarse así y no enamorarse? 25 de octubre será en el Movistar Arena este gran concierto, donde la calle también estará muy presente. 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
1: Diciembre nos está respirando en la nuca. Como más de uno que está hasta ahora ya entrepiernado, acostados, pereciendo. ¡Ay, qué envidia! ¡No! Vino trabajando desde las 6 de la mañana. 81 días quedan para que suene. Para que llegue el fin de año, Dios mío. 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
2: Uy, no. No, porque golpes en el corazón. No. No, esta canción tiene nombre completo. Pero tú. Yo te regalaba todo. Todo lo que me pedías. Canción Sota, Golpes en el Corazón de los Tigres del Norte, que se lanzó inicialmente el 2 de mayo de 1995. Tenía yo 5 o 6 añitos. ¿Será que yo ya cantaba esa música ahora? Yo creo que sí, yo creo que sí. Si te daba hasta mi vida. Esta es la original. ¿Qué me has dado? Datos claves de este lanzamiento. Hacía parte del álbum El Ejemplo en el año de 1995. Compositor Teodoro Bello con Paulina Rubio lo lanzaron nuevamente en el año 2011 y formó parte de una nómina de artistas internacionales que grabaron con ellos. No, pero ¿qué es esto? Vamos a las redes sociales de los Tigres. Vamos a chismosearlos. Vamos a ver cómo están ahora en la actualidad. Don Jorge Hernández, yo creo que usted fue un galán y yo creo que es un galán. Este hombre, ¿cuántas novias habrá tenido? Yo creo que más que Roberto Blanco. No, Roberto Blanco le gana. Vamos con esta imagen en las redes sociales. Arroba Los Tigres del Norte. Dice por acá, canciones en la cabeza de todos. El Jefe de Jefe, La Puerta Negra, las canciones que han marcado generaciones e inspiran un nuevo aire en la música mexicana. Otros clásicos de Los Tigres del Norte y piezas que llevan su historia más allá de la música. Don Jorge Hernández se ve muy guapo usted con gorra. Está con gorra, una chaqueta de cuero vino tinto por acá. Hernán Hernández. Él también tiene su encanto con su pelito así larguito. Es el que toca el bajo, el del pelo largo. Muy querido también, está con una gorra y con una chaqueta negra. Vamos con el siguiente, don Eduardo Hernández, me parece el más serio. Él no se quiso tomar una foto conmigo. Los otros dos sí, pero él es como un poquito más serio. Eduardo Hernández, una gorra roja, una chaqueta roja y su acordeón. Redes sociales de los Tigres del Norte que los estamos chismoseando. El menor de los Tigres del Norte, don Luis Hernández. De todo mi gusto, querido. Una gorra como beisbolera, una chaqueta de cuero. Lo publicaron en sus redes sociales. Los pueden seguir como los Tigres del Norte. Ay, don Oscar Lara, es un amor de hombre, alma caritativa, queridísimo. Tiene más de 75 años y tocando la batería. Amor, ¿y usted qué va a lavar la losa? Y se queda, no. Mico. 7 de noviembre en el Estadio El Campín los tendremos junto a grandes artistas que se presentarán este próximo 7 de noviembre en Colombia. Tendrán gira nacional, gira internacional, estarán en Sudamérica, ya han estado en Estados Unidos, en Europa y no podían faltar con la calle 7 de noviembre. Voy a entregar boletas, vayan registrándose, 315-770-42.
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1: Bueno, jovencitos, un feliz domingo para los oyentes que se acaban de conectar. Señores, aquí estamos desde las 6 de la mañana. Tenemos una historia porque durante esta semana vino el hijo de Pastor López. Vino el hijo que es Pastor López Jr., un muchacho de 17 años, súper jovencito de Cúcuta. Y vamos a la página de internet porque justamente nuestros compañeros de periodistas digitales tomaron esta gran entrevista que hicimos en las tardes famosas, donde hablamos un poco de la historia triste de Pastor López, del lindo Pastor López, que se le conocía popularmente como el Señor de los Anillos. Pero no siempre fue el Señor de los Anillos. Resulta que Pastor López pues contó la triste realidad sobre sus anillos. Una vez él tenía un anillo como de plata. En ese momento pues no tenía más dinero para comprar. Y alguien de mucho más poder, le usted no le da pena andar con un anillo de plata. Mire, yo tengo anillos de oro. Pasaron muchos años. Él esa noche cuando se sintió tan mal, nos contó su propio hijo, lloró como nunca porque no tenía cómo comprar anillos de oro o cargar oro. Y años después pues se convirtió en el Señor de los Anillos porque no tenía ni un solo dedo que no tuviera un anillo. Así son las historias de nuestros artistas. Pastor López, la triste realidad sobre sus anillos y el bullying que sufría. Si quieren ver la entrevista, está a través de www.lacalle.com.
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1: Así es, Lalita, ya, feliz domingo. Feliz domingo de escucharnos a través de los 96.9. Quiero escuchar a los oyentes de La Manda Más, que quieren, que se quieren llevar.
2: Hola, mi Lalita, mi
1: ¿cómo vamos?
2: La Manda Más, aquí pegado, conectado, como dijiste que no nos desconectáramos para esas boletas de Luis Alfonso. Estamos aquí conectados, pegados. Oh. A la calle La Manda Más. Aquí okay. Estamos, aquí estamos.
1: Listo. Dame tus datos. Se llama Grupo Galvis. Ángel Galvis. Listo, ya te registro. Juan, ¿cómo estás, Juanito? Buenos días. Por acá la saludo especial desde Cundinamarca. Hola.
3: Hola, mi boletica, Lalita, Lala, para llevar a mi madre. A ver, a los Tigres del Norte, que es fanática de los Tigres del Norte.
1: Ay, ¿en serio? Todos dicen lo mismo y cuando les van a preguntar no saben. No, mentiras, yo te creo. ¿Qué dicen por acá? Hola.
4: Buenas tardes, bendiga. Aquí en sintonía con la calle, la
1: buenos
4: Manda
1: días.
4: Más. Lalita, porfa, me puede escribir ahí para boletas de los Tigres del Norte.
1: De una.
4: Y el millón de pesos, porfa.
1: Ya te registro.
4: Las boletas, yo estoy cumpliendo años de aniversario el 6 de noviembre con mi esposa. 28 okay. años de casados, Lalita, porfa.
1: Dios
4: porfa.
1: Mío, 28 años de casados. Vamos a ver si lo celebramos en el Estadio El Campino. Hola.
5: Lalita, ¿cómo están de bonita? Lalita.
1: Ay, me tocó baño, me tocó arreglar. Tan lindo, sigan ahí registrándose, 315-770-42, Lalita, Lala, los 96.9, feliz domingo.
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1: En la calle son las 8 en punto.

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1: Bueno, hay un artista que yo sé que ustedes quieren ir a ver, a Luis Alfonso. Próximo 7 de noviembre estará en el Coliseo Med Plus.
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1: Esa se llama Gomela y Montañera. ¿Será que si pega una gomela y un montañero? Y ya siento que la quiero. Yo soy uno esos montañeros. Uy, sí. Amiga, usted no le dé la oportunidad a un hombre así porque la enamora. Y se casan. No, mentiras, así es que son. Queridos, amables, buena gente. A todos los montañeros, montañeras, gomelas, gomelos. A todos los que quieran irse con nosotros al concierto de Luis Alfonso. Vamos a ver las redes sociales de él. ¿Dónde más ha estado? ¿Dónde estuvo? ¿Para dónde va? Vamos a las redes sociales, arroba Luis Alfonso. Octubre está movido, pero qué chimba. Así es que me gusta estar compartiendo con ustedes y cantando los temitas. Cuenten dónde van a llegar. Ve, Luis Alfonso, lleno total. Primero, uy, cuánta platica hay, Luis Alfonso, María, hombre. Yo soy todo un caballero. Les voy a mostrar, 1 de octubre, Cartagena de Indias. Bueno, ok, ya pasó. También estuvo en Cali, estuvo en Villavicencio. Estuvo también en Villa del Rosario, en el norte de Santander. En España estuvo en... Uy, fue mi chica. Se nos va ahorita para España. Bueno, acá estamos viendo la imagen a través de la TDT. Y ahí estamos viendo que se va para España, va a estar en Madrid, va a estar en Suiza, va a estar también en Valencia, estará también en Barcelona, está en Alicante y toda una agenda grandísima en Europa. Haciendo historia Luis Alfonso. Estará también en Ecuador, estará en Colombia finalizando el 31. Pero bueno, felicitaciones a Luis Alfonso, haciendo historia y llevando su música a Europa. Yo sé que muchos latinos estarán allá y que también otros no latinos disfrutarán de esas canciones. Ustedes lo van a poder ver el 7 de noviembre en el Coliseo Med Plus. Saliendo por la 80, queda este gran evento, bueno, quedará este gran evento con Luis Alfonso. Lindo, lindo tour, se llama este tour internacional y estará 7 de noviembre en el Coliseo Med Plus, saliendo por la 80. Artistas con el sello de la calle.
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1: Y una canción y un artista que todos nosotros crecimos escuchándolo. Yo siento que fue de los pioneros, después de Juanes y Shakira, este artista, que yo sé que se acuerdan de esta canción para una producción, una película, Paraíso Travel, ¿se acuerdan? 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
1: Fonseca vuelve a casa. Aquí en Bogotá, su casa. Fue mi error. ¿Qué edad tendrá Fonseca?
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1: nació en el 79.
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1: Estará en Bogotá y nosotros estaremos entregando boletas. 47 años.
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1: 47 años. Bella, que te adueñaste de mi vida ante. Fonseca estará en Bogotá, Fonseca en la casa. Octubre 24, en el Estadio El Campín. Hijo de mi chica, se fue con todo y Estadio El Campín Fonseca. Yo sé que no va a estar solo, yo sé que muchos de sus artistas favoritos estarán al lado de Fonseca. Juan Fernando Fonseca Carrera, nació el 29 de mayo de 1979. Estará en Bogotá, estaremos dando boletas. ¿Veis? Para el concierto de Fonseca. Acá todos los artistas son los que ustedes quieren escuchar, a los conciertos que quieren ir, a los eventos que quieren asistir. Fonseca, 24 de octubre, Estadio El Campín. También la calle estará en este gran evento.
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0: 81 días para que se acabe, o bueno, para que llegue el niño Dios a nuestros hogares. 81 días para que ustedes reciban sus regalos, porque tenemos más de 60 millones, bueno, más de 50 millones de pesos que entregarles a todos los oyentes de La Manda Más. ¿Para qué quieren ese millón de pesos? Hoy entregamos un millón de pesos y yo los voy a registrar a nombre de la calle. De pronto, si quieren pagar arriendo, quieren pagar servicios, cuenten pues, señores. Hola.
1: Hola, Lalita. Regístrame para la platica.
0: De una, mi amor, nombre, cédula, celular, localidad.
2: Hola, Lalita, ¿cómo vamos?
0: Bien.
2: Yo quiero ir a ver a los Tigres, escuchar Carta Abierta.
0: Y listo.
2: Porfa, Lalita.
0: Listo, ya lo registro. Lo que quieran ustedes, yo con todo el amor del mundo los voy a registrar. ¿Qué más dicen para acá los oyentes? Hola.
3: Señor. La mesa del rincón.
0: ¿Quiere escuchar la mesa del rincón?
3: Me gusta la mesa del rincón.
0: Ah, listo, también los voy a registrar para que se lleven platicas, se lleven boletas. Hola.
4: Hola, Milalita, la calle La Manda Más, sí. Aquí pegado, conectado, como dijiste que no nos desconectáramos, sí. Para esas boletas de Luis Alfonso. Estamos aquí conectados.
0: Pegados. Listo, mi ángel.
4: A la calle La Manda Más. Aquí estamos.
0: Aquí están, concentraditos ahí, mis oyentes. Hola.
5: Quiero ganarme las entradas para ir a los Tigres.
0: Listo, de una, boletas de Tigres del Norte, millón de pesos. ¿Qué más dicen mis oyentes? Hola, buenos días.
6: Buenas tardes.
0: ¿Cómo estamos?
6: Jennifer.
0: No, ¿cuál que Jennifer? Ay, no me digan Jennifer. No, Jennifer está joven, soltera, sin hijos. Yo ya soy una señora de la tercera. Hola.
6: Lalita, porfa.
0: Señora.
6: Lo de... la plática de hoy.
0: De una, ya te registro por ese millón de pesos. Nombre, cédula, celular y localidad. Y ahí se registran. Hola, ¿quién está por acá?
7: Buenas tardes, niña Lala, soy Claudio Ulloa, vivo en San Antonio del
0: Tequendama. Niña Lala.
7: Buenas tardes, niña Lala, soy Claudio Ulloa, vivo en San Antonio del Tequendama. Y quiero los conciertos, quiero los boletos para el concierto de los Tigres del Norte. Uh-huh. En el Campín.
0: Listo, ya te registro.
7: En noviembre. Como para darle de regalo a mi esposo de cumpleaños.
0: Listo.
7: Muchas gracias, yo escucho la calle.
0: La Manda Más. Listo, ya te registro entonces. Sigan ahí reportándose 315-770-42. ¡Feliz domingo! ¡Feliz domingo de escuchar los 96.9!
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0: 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En la calle son las 9 en punto.

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1: Bueno, aquí estamos con los oyentes de La Manda Más. Durante este fin de semana pasaron muchas cosas. Tuvimos concierto de Prince Royce y Romeo Santos el viernes. Tuvimos también el cumpleaños de Alan Ramírez con sus grandes artistas y amigos. Pero adicionalmente, los coreanos más famosos del mundo llegaron a Colombia. ¡Qué puesta en escena tan bárbara! ¡Qué tarima, qué escenario, qué música! Yo la verdad no conocía mucho de ellos hasta que llegaron al país. Los había visto como por internet, como por redes, pero no sabía mucho del tema. Y resulta que BTS estuvo en Colombia.

0: están, yo creo que todavía están por ahí descansando. ¿Será que comerán sancochito? ¿Comerán bandejita paisa? Mi amor, yo no me imagino un coreano comiendo un chicharrón. O de pronto desayunando un changuita o un caldito de papa. Pero increíble, ¿no? Y las chicas enloquecidas, yo no pensé que tuvieran fans tan jóvenes, pero también señoras como yo, de 40 para arriba, hasta los 60 años. Justamente Daniela Conde me la mandaron el día viernes en la mañana a hablar con los fans que hicieron fila durante varios días solo por ver a BTS. Aquí está la nota, el reportaje.
1: ¿Cuánto escucha BTS?
2: Uf, como unos 3 años.
3: Hoy apenas oí BTS.
1: ¿Cuál es su canción favorita de BTS?
2: Idol.
1: Y hay unos hombres que quieren hablar.
4: Claro,
1: y que
4: fanáticos.
1: Me están diciendo, queremos participar y hablar en nombre de los hombres que venimos al ARMY, porque la gente simplemente califica que las mujeres son fanáticas a BTS, ¿cierto? Y no, señor, también hay caballeros. Oiga, ¿usted hace cuánto escucha BTS?
2: Uf, ya que como unos 3 años.
1: ¿Y por acá?
3: No, yo apenas hoy BTS.
1: O sea, ¿usted se volvió fanático hoy?
3: Sí, obvio, como hace una hora más o menos.
1: O sea, que usted lo convenció.
2: Claro, no le gusta, o sea, no, eso no.
3: Convencido.
1: ¿Tú estás haciendo esta fila, o sea, que vas a poder ver el ensayo?
2: Sí, obvio, claro.
1: ¿A cómo te salió la boleta?
2: Me costó 1.000.000 algo, pues porque la compré en reventa.
1: ¡Jue madre! Bueno, ahí tenemos. Oiga, yo quiero ver su look, que también puede ser un poco coreano, podemos decirlo, sí, a su estilo.
0: Yo creería. Daniela fue con unos invitados especiales que estuvieron en el concierto, justamente en las redes sociales de la calle, porque quiero mostrarles estos contenidos. Vamos a subir información de todos estos artistas, de los conciertos. Amor, pero usted es como un BTS, pero colombiano.
1: Hola, ¿cómo estás?
4: ¿Cómo así? ¿Cómo así?
1: Oiga, muéstrame ese cartel que dice, mi novia está adentro viendo al amor de su vida.
0: Ay, Daniela, con lo que sale. Ay, te amo, Daniela Conde, donde sea que estés.
4: ¡No!
0: Bueno, así nosotros estamos durante todos los días afuera, en las calles, en los conciertos, en los eventos, en los lanzamientos, haciendo contenido digital. Podemos estar en México, en Estados Unidos, en Chile, en Argentina, en donde sea. Así que si usted ve el logo de la calle, las cámaras de la calle, pues también usted puede ser protagonista como estas historias.
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1: Bueno, domingo también para estar informado a nombre de la calle, la manda más. Vamos a la página web. Quiero que ustedes vean una noticia internacional que está a través de www.lacalle.com, donde una artista iraní fue condenada a 74 latigazos. Resulta que esta artista vive en Irán y ratificaron condena de 74 latigazos a reconocida cantante por actuar sin velo en YouTube. Resulta que pues ellas están acostumbradas a que tienen que tapar su rostro, su cara. Y resulta que la justicia iraní dejó firme la sentencia en apelación contra el artista y su equipo de trabajo tras la difusión de una presunta grabación musical sin el código de la vestimenta indicada. Ella solo se le veía la carita porque estaba tapada el resto, de pronto los brazos, y la sentenciaron a 74 latigazos. Y Dios mío, el caso judicial contra el artista se originó el 11 de diciembre del 2024, fecha en la que publicó en su canal de YouTube un video de 27 minutos titulado Concierto Hipotético. El recital fue grabado en el histórico Karabazar, ubicado justamente en este país. Y a ellos pues no les pareció correcto porque se le veían los hombros y el rostro. ¡Ay, Dios mío, qué pesar! ¡Lástima! Menos mal nacimos en Colombia, cada vez que se muestra demasiado. Pues hay restricciones legales y la artista tiene que enfrentarse a este castigo. Y en general las mujeres tienen que enfrentarse a múltiples castigos. La República Islámica de Irán, las leyes vigentes prohíben de forma estricta que las mujeres canten en público ante audiencias mixtas o graben discos. De acuerdo con la normativa del país, la artista femenina únicamente tiene permitido ofrecer presentaciones ante público exclusivo de mujeres y en espacios sin presencia de cámaras de video y o fotografías. ¡Ay! Y uno que se va acá al concierto casi semi en peloto, Dios mío. Bueno, ahí están casos que se conocen a través de las redes sociales. Qué pesar, la verdad tampoco es que me parece un poco fuerte. ¿Cómo reaccionó la Amnistía Internacional ante la ratificación del fallo? Bueno, según la ratificación de la condena, generó rechazo inmediato de los organismos internacionales de derechos humanos. Asimismo, pues se intenta renunciar a la ejecución de 74 latigazos. Noticias que tenemos que dar, qué pesar, Dios mío, una artista muy querida, yo la estuve viendo por ahí en redes sociales, canta muy lindo, muy decente, muy bella, muy guapa, pero pues según sus reglas no podía haber cantado en estas circunstancias.
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1: ...81 días nos quedan para que llegue Navidad. Vamos a sonar esa sirena. Se nos va este año. El tiempo pasa y se nos va la vida. Dios mío, gracias porque estamos acá vivos. Feliz domingo para los oyentes. 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Yo me voy despidiendo desde las 6 de la mañana acompañándolos, @soylalasarmiento. Me pueden seguir en redes sociales, soy Lala Sarmiento. Soy Lala Sarmiento en Instagram, en Facebook, en YouTube, en Instagram y ya. Ah, bueno, TikTok también, ¿no? Y también en nuestras redes sociales, www.lacalle.com, y también a través de @lacalleconca. 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Váyanse, comen un heladito, van al parque, sacan el perrito, sacan el niño, saquen a la esposa, denle una vueltica a la suegra, vaya, visite a la mamá, al papá, vaya a la iglesia, disfrute la vida. 81 días nos quedan para el fin de año y somos la emisora oficial del conteo de la Navidad.

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1: Ya no sé de ella ni por MySpace. Si es muy joven y no sabe qué es MySpace, en esa época no existía absolutamente nada de pin. No existía, ay, hábleme por Instagram, déjeme un DM, ¿no? Hablemos por TikTok, nada. En esa época existía MySpace y si sabe qué es MySpace es de los míos y de las mías. A partir de ese momento lo acompaño, le acompaño en ese domingo con la calle 96.9. Mi nombre es Roberto Blanco, qué bueno acompañarlo y acompañarla. En un rato le cuento a cuántos días estamos de Navidad. Somos la emisora oficial del conteo regresivo de Navidad. Por ahora, música en este domingo con la calle 96.9, La Manda Más.
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1: Las flores que te regalé ya se marchitaron.
2: Ellos son qué personajes de Argentina.
1: Ay, que pasaron de moda.
2: Aquí obviamente cantan esta canción junto a FMK y junto a Big One.
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2: los tuvimos en presentación el pasado.
1: Yo sigo.
2: ¿Cuándo fue? Eso fue hace como 15 días ya a Cordillera. Están nominados a los Latin Grammy. Ya les digo exactamente la categoría donde están nominados. Mejor álbum de cumbia vallenato, con un álbum llamado Corazón Ausente. El resto de nominados, de 5 que están, bueno, 5 con ellos, 4 son colombianos. Hablamos de Jorgito Celedón con un álbum llamado Jorgito. Guzzi con Vallenato Social Club. Karen Lizarazo con El Tiempo Perfecto. Y Carlos Vives, El Patrón, con el último disco, Volumen 1. Si no ha visto todavía la entrevista exclusiva que le sacamos a qué personajes en Cordillera, pásese ya mismo por YouTube La Calle con K, pásese ya mismo por arroba La Calle con K en Instagram. Le subimos entrevistas exclusivas. Estuvimos en México hace poco. Estuvimos en Ciudad de México y también en Guadalajara. Nos vamos también para los Latin Grammy, mejor dicho, toda la información. Estamos en todos los lugares con La Calle 96.9, La Manda Más.
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1: Si sabe qué canción es esta, permítame decirle que usted es fanático y fanática de la Reina del Flow. 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Y con esa señora noticia les doy la bienvenida a una hora de música más en este domingo con La Calle, la manda más.
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2: ¡Ay, papá! Súbala esa vaina, yo no sé. Para mí ya esos domingos yo me siento como en otro mood. Porque hay que ser realistas. A esa hora los domingos como que empieza a pesar el domingo que uno dice ya mañana toca madrugar. Pero para mí ya estamos en otro mood. Estamos a tan solo 81 días.
3: ¡Dale, cajeta!
2: Para darle cajeta ese 24 de diciembre. Marranada. Que se viene la cena de Navidad, que el pavo. Que como la vaina, como la ensaladita de papa. Ay, con mayonesa. Ay. Obviamente diferentes ciudades de Colombia tienen diferentes tradiciones.
3: Como
2: la Pepitoria, creo que es en norte de Santander, si no estoy mal.
3: Hace un día de...
2: Hay gente que dice, vea, mi cena de Navidad viene siendo arroz atollado. O viene siendo paella también. Ay, ya me antojé, hombre. Estamos a 81 días de Navidad. Queremos que usted compre toda esa comida, valga la redundancia, ya mismo. ¡Ya! Empieza a listar la vaina. Bueno, ¿cuántos somos? 50, listo, papá. ¿Cuántos marranos compramos? ¿Cuántas lechonas compramos? 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
1: Salsita de la buena, ¿eh? Me pidieron esta a través de 315-770-42. Frankie Ruiz, el papá de la salsa. Tú con él. Y aquí yo estoy con ustedes, acompañándolos en este domingo con la calle 96.9, arroba blanco al aire. Quiero leerlo también a través de mi Instagram. ¿Quieres saludito?
2: Seguro, mujer.
1: Recuerda que mañana se madruga, ¿no? Si no trabaja los lunes, omita esta observación, esta recomendación. Ponga la alarma. Tú con él. ¿Qué andan haciendo en este domingo con la calle 96.9? Reporte sintonía al 315-770-42. Por ahora, música en este domingo. La calle 96.9 está al aire.
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1: Recuerdo que esta canción tuve el privilegio para allá en el 2004, creo que fue, de escucharla en vivo en el estadio Nemesio Camacho, el Campín. Uf, papá lindo. Si usted fue a ese concierto, levante la mano. Ya tiene que tener más de 35, ¿no? Supongo yo. Daddy Yankee, que será el homenajeado principal, personaje del año de los Latin Grammy 2026. Les doy la bienvenida a una hora de música más en este domingo con La Calle La Manda Más. Mi nombre es Roberto Blanco. Estaremos en los Latin Grammy. Viajaremos a Las Vegas, al MGM de Las Vegas. Uy, donde podamos entrevistar a Yankee, a mí me da algo. Donde salga entrevista exclusiva con Raymond Ayala, a mí me da algo. Estén pendientes porque en el mes de noviembre nos vamos para Las Vegas a traerles a ustedes toda la información en detalle. Entrevistas exclusivas, cubrimiento especial de La Calle de los Latin Grammy 2026. Bienvenido, bienvenida a una hora de música más. Permítame acompañarla o acompañarla en este domingo con La Calle La Manda Más.
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2: Buena, mujercitas. Ay, mujercita buena. Mujercitas buenas es lo que hay en la vida, hombre. Y si de pronto se le ha tocado una que no está buena, dele la vida o dele la oportunidad a la vida que le va a llegar la que es. Igual a mujeres, ¿no? Porque no va a quedar atrás, pues. Hay hombres que son chandas. ¡Ay, papá! Si no le ha llegado el hombre que es, tranquila. Tradición que tiene. Yo tengo una prima que siempre la hace. ¡Qué pecado, hombre! Se mete debajo de la mesa para que le llegue novio y le llegan unas hijo de madre lacras. Estamos a 81 días de Navidad. 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Eso ya, hombre. 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
1: ¡Ay, mamita linda! No me toque ese vals porque lo llamo y la llamo en este domingo. Estamos cada vez más cerca de verlos en vivo. 7 de noviembre, Estadio Nemesio Camacho, El Campín. Los Tigres del Norte con La Calle.
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1: ¿Cuál es su canción favorita de Los Tigres? Yo tengo varias. Pero a mí me ponen La Camioneta Gris y me pierden. A mí me ponen De Pronto Pedro y Pablo y me contrarrepierden. ¡Ay, ay, ay! Todas las canciones, éxitos de Los Tigres del Norte los podrán ver en vivo con La Calle en El Campín el 7 de noviembre.
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1: Y amigos inseparables, queremos que vivan esta experiencia inolvidable con nosotros. Ay, se me hace agua la jeta, ¿oyó? ¿Qué tiene que hacer? Pendiente del 652-8525. Pendiente también o pendiente del 315-770-42. 7 de noviembre de este miércoles en un mes estaremos Dios mediante en el Estadio El Campín con ellos, con Los Tigres del Norte en vivo.
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1: Por ahora música en este domingo con La Calle, La Manda Más.
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1: ¿Se acuerdan de esa canción? O dicen, no, pero ¿quién es Eddie Loba? ¿Qué es La Factoría? Bueno, con esto no pedía cacao, ¿no? Me la pidieron a través del 315-770-42 para este domingo. Pida su canción favorita. Uy, hijo de madre, me acaban de pedir un clásico también. Sandy y Papo, que ya ninguno de los dos está en ese plano, pero su música siempre será recordada. Soy Roberto Blanco, es un placer acompañarlo, acompañarla. Domingo con la calle. Si está moviendo la cabeza como yo, que parezco un perro de esos que llevan en el taxi, de esos que se mueven, que ya creo que casi no se ven, ustedes de mi generación. Qué bueno acompañarlo domingo con la calle. Estamos en vivo a través de 96.9 en Bogotá, a través de TDT en todo Colombia, a través de www.lacalle.com a nivel internacional. Pídame la canción que quiera. 315-770-42. Música hasta ahora en la calle, la manda más.
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0: Eso es, muchachones. Ya, ya, ahí.
1: En la calle es la una en punto.
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0: punto.
1: Pavel, ¿qué hora es?
2: Es la hora que usted active la alarma porque mañana se madruga, no hay se le coja el sueño, ¿no?
1: Todavía no me llama.
2: Y si ya no lo llamaron hasta ahora un domingo, chao, papá, eso ya no existe. Qué bueno acompañarlo, nueva hora de música en este domingo con La Calle La Manda Más. Soy Roberto Blanco, qué bueno acompañarlo, acompañarla a través de www.lacalle.com.
3: No puedo más,
2: ya no sé qué hacer. Si dedicó esta canción por teléfono y contestaba al papá y colgaba, es de los míos. Si le dieron un cassette firmado con varias canciones de Proyecto 1, de Ilegales, de Sandy Papo, de Bonnie Cepeda, es de los míos y es de las mías. Qué bueno acompañar arrancando una hora de música más en este domingo con La Calle La Manda Más.
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1: Gracias por compartir.

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0: 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Eso es ya. Seguimos regalando dinero en efectivo. 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Estén pendientes de la calle 96.9 mañana tempranito.
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0: 6 de la mañana llega el club. A las 10 de la mañana llega Jennifer Smith. A las 2 de la tarde llega Lala Sarmiento. Y a las 6 de la tarde llego yo, Dios mediante, para continuar acompañándolos con una edición más de Descarados. Arrancando este mes hermoso de octubre. ¿Dónde está mi gente linda que cumple en octubre? ¿Dónde está mi gente de Libra? El miércoles me les escapo. Cumplo años y me les voy a escapar, pues, ¿no? Ahí disculparán, ¿no? Yo soy Roberto Blanco, es un placer acompañarlo y acompañarla aquí en La Calle La Manda Más.
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1: Hicimos una vez un pacto sagrado que además firmamos.
2: ¿Cómo así que nos falta solamente 81 días para que llegue la Navidad? ¿Ah?
1: Era para ti, ay, no para ay. Las buenas.
2: Me huele así como a tamal con chocolatico caliente. Me huele a yaca. Me huele a pan navideño. Me huele a velitas. Ese olor a velita cuando apagan la vela, ese aroma. Qué rico. Uy, me huele así como a lechona. Qué rico. Me huele a sancocho de guandú. A buñuelos. A fritos con buena salsa. A carimañola. O sea, es que tú entiéndeme. Tengo una combinación de dos culturas, costeña, viviendo en Bogotá. Entonces me toca hablar de todo. Uy, unas arepitas boyacenses. Tú entiéndeme, tengo una combinación de dos culturas, costeña, viviendo en Bogotá, entonces me toca hablar de todo. Uy, unas arepitas boyacenses.

0: contarles, pero qué delicia que estén aquí en la calle pendientes, porque falta 81 días para Navidad y tengo más de 50 millones de pesos con la calle La Manda Más para ustedes. Justamente, señoras y señores, esta semana voy a regalar medio millón de pesos. Me encanta regalar. Ayer sábado regalé boletas para Luis Alfonso, así que pilas. No se me desconecte de la calle, ¿eh? Hoy domingo, señoras y señores, también tenemos regalito. Ya ustedes ya se llevaron plata. ¿Qué quieren escuchar? Aquí estoy lista para ustedes, para acompañarlo, complacerlo y regalarle buena musiquita como esto, ¿eh? Ay, ay.
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1: Bueno, señoras y señores, feliz tarde de domingo. Jennifer Smith es su compañía. Bueno, aproveche, inscríbase, puede llamarme 652-8525 o a través del WhatsApp de la calle me puedes enviar notas de voz, me puedes escribir 315-770-42, porque aquí estoy inscribiéndolos para los regalitos que tenemos: dinero en efectivo, boletas a conciertos y demás. Pero a esta hora, antes de ir con todas las inscripciones y los regalos, venga que le voy a contar un chismecito que seguramente se ha enterado, pero muchos otros no. Aquí el chisme es plural, para todos, ¿no? Imagínense que Karol G está en la conversación internacional. ¿Sabes por qué? Porque ya él había lanzado el Romantic Tour, que es su nuevo y último álbum, la canción Dance With Me. Esto que escuchas, una maravilla, ¿eh? Pero imagínate que esta canción no tenía video. Karol G lanzó un nuevo álbum, No Me Arrepiento de Sentir Tanto, donde tiene una canción que se llama Still, y ahí colabora con Bruno Mars. Cuando hicieron el video de la canción Still, había un chipeo, como una química entre ellos dos interesante. Karol G va a Nueva York, canta con su Tropicoqueta Tour, y justamente estando allí, Drake se monta a bailar con ella porque tiene una canción que se llama Ahí Juntos, Drake y Karol G, y Bruno Mars publicó una fotografía en su cuenta de Instagram diciendo que está un poco celoso y que él tiene que recuperar a su latina. Días después lanza esta bomba llamada Dance With Me. Entonces todo el mundo está diciendo, ¿eso es una estrategia de marketing o es un coqueteo directo y que Bruno Mars le está echando los perros a la bichota a Karol G? Yo la verdad no lo sé. Se los dejo a su imaginación. El video está en el canal oficial de Bruno Mars y aquí se los muestro un poquito en la calle. La manda más. Dígame si hay química o no. Los chismecitos de lo que sale en las calles se lo contamos aquí en la calle.

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1: Si escuchas a Luis Alfonso, indudablemente vas conectado a La Calle La Manda Más. Sí, señores, la emisora oficial que te lleva a ver a Luis Alfonso en vivo. Yo sé que más de una de mis callejeras y mis callejeros dicen: uy, Jennifer, yo sueño con ver al señorazo en vivo, que es esta maravilla. Además tiene nuevo álbum, pero descarada. Y de ese nuevo álbum que se llama Lindo Lindo, que me pareció lindo lindo que la inauguración de este álbum nuevo de Luis Alfonso fue en La Mariposa, sí, en el centro de Bogotá. Me pareció chévere porque él es un artista que está dando la cara y está pisando fuerte. Además, ya su carrera se está yendo un poco más internacional. Lo vi haciendo gira por Estados Unidos y de los muchos artistas de música popular, Luis Alfonso pisa cada vez más fuerte y me encanta, Va a ser su Movistar, va a ser su concierto justamente en el Coliseo Med Plus, corrijo. Su primer Coliseo Med Plus con todas las de la ley. La Fonda del Señorazo es un concierto estilo palenque. Venga y le cuento. El palenque es un concierto típico en México donde todo el mundo está alrededor de la tarima. O sea, la tarima está en el centro y todos están alrededor. Justamente ese será el formato estilo palenque que hará Luis Alfonso. ¿Qué plus hay? Que es que en los palenques que hay en México no reparten sancocho, por ejemplo. No se comen una chinchurria, un chunchullito. No, eso no pasa en México, pasa en Colombia. No le dan guaro. Ahí en México es tequila. Aquí a punta de guaro lo levantan apenas llega, ¿eh? Eso sí, tenga mucho cuidado porque el Coliseo Med Plus tiene muchas escaleras y si usted se pone, se emociona a tomar unos traguitos, eso es imposible escuchando la música de Luis Alfonso. Pues cuídese mucho, vaya con una persona responsable, pida conductor elegido y que le vaya bien. Y si no tiene las boletas, pídamelas a mí y vamos a pasar una noche maravillosa. Yo voy a ir, no me lo pierdo. 7 de noviembre, Coliseo Med Plus, nos veremos. Es que en el Movistar Arena y habrá otro concierto de otro artista. Ese mismo día también en el Campín habrá otro concierto de otros artistas de regional mexicano que se llaman Los Tigres del Norte. ¿Los conoces? ¡Claro que los conocemos! Entonces, ese día hay muchos conciertos en Bogotá. Y por supuesto, no nos quedamos por fuera. Quiero que vayas y me pidas sus entradas aquí en La Calle. La Manda Más.
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que sea tu costeñita favorita. Yo soy Jennifer Smith. Vas escuchando La Calle. Me estás viendo en la TDT en toda Colombia. Y saludos especiales para mis callejeros divinos que están fuera del país, viéndonos, escuchándonos, pegaditos a través del streaming. Los que se fueron de paseo el viernes ayer y están retornando a la ciudad. Los que acabaron de aterrizar en Bogotá. Los que están dando vueltas por nuestra querida tierra. Están allí conectados, trabajando, estudiando, descansando, pasando la buena con La Calle. Feliz domingo, aquí estoy. Oiga, yo no puedo creer que ya falten 81 días y se acabó esto. Así que pilas, yo sigo inscribiéndolos a ustedes, o sea, muy juiciosa los estoy inscribiendo a través del WhatsApp de la Manda Más. Se me puede dejar un mensajito hoy, me dice Jennifer, aquí estoy, mire, no se olvide de mí, me llamo Perenceja del Cristo del Santo Rosario, aquí está mi cédula, uno, ta, ta, ta, ta, ta, ta, oiga, aquí está mi teléfono, tres, ta, ta, ta, ta, ta, ta, ta, ta, ta, yo vivo en la localidad tal, en la ciudad tal, yo quiero el millón, medio millón, boletas a conciertos, yo, ta, ta, ta, ta, ta, ta, ta, ta, ta, yo vivo en la localidad tal, en la ciudad tal, yo quiero el millón, medio millón, boletas

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1: Sigues conectado a La Calle y a esta hora les traigo chismecito rapidito de lo que está pasando en el mundo. Y escuchas de fondo las voces de dos artistas maravillosas, a mi criterio, de mis favoritas. Imagínense que Shakira y Dua Lipa sorprendieron al mundo al cantar juntas la canción Antología en Madrid, justamente ayer sábado 3 de octubre. El histórico encuentro ocurrió cuando el octavo concierto de la residencia de Shakira, pues, fue en Macondo Park, parte de su gira Las Mujeres Ya No Lloran World Tour. Justo siempre tiene una invitada especial. Ha tenido invitados maravillosos como Alejandro Sanz, también tuvo a Laura Pausini, y esta vez en la residencia, además de contar con los reyes y la reina infantil del carnaval de Barranquilla, Shakira invitó nada más y nada menos que a nuestra Dua Lipa. Súper linda, me parece preciosa, su voz es espectacular, y por supuesto, acá les traigo el videíto para que escuche y se deleite, porque un dúo para la historia contaron juntas ese temita, y yo quiero que veas esta belleza, ¿eh? Qué par de mujeres hermosas.

0: qué precioso canta Dua Lipa, ¿no? Me parece maravillosa, Dios mío, que es esta cosa maravillosa, maravillosa, maravillosa por tres, por cuatro, por mil. Me encanta. ¿Sabes una cosa? Dua Lipa es una artista de Londres, Reino Unido, es una artista inglesa, no habla español. Él lo está aprendiendo, pero no es su idioma nativo. Y el que cantara Antología, que es una canción vocalmente difícil, en español, con Shakira al lado, no, mis respetos para Dua Lipa. Preciosa Dua Lipa, preciosa Shakira, brillando en Madrid. Y por supuesto, los chismecitos de lo que pasa en las calles, se lo contamos aquí en La Calle La Manda Más. Vamos con más de la buena música en ese fin de semana.
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1: 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Justamente el 24 de octubre en el Campín, 7 de la noche, y estará brutal ese concierto.
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1: Ay, no, me encanta esta canción. Y me encanta ver a Fonseca. Me disfruto sus conciertos y no me perderé este. Y tú tampoco, ¿eh?
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1: Tenemos que ir a ese concierto. ¿Cómo así que no sabías que Fonseca está en concierto? Claro que sí. Fonseca en la casa, ya lo sabes, en otra fecha. 24 de octubre nos vamos por el Campín. 7 de la noche, juiciosita, juiciosito. Bien elegantes. Porque vamos a cantar todos esos temitas, ¿eh? Óyelo. La, la, y la, la. ¿Qué hay que hacer? Jennifer, yo quiero ir. Yo me le pego a usted al combo, mi esposo, con mi hijo, con mi sobrino, con mi hermano, con mi arroncito en bajo. No, mentira, esos no. 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

0: empieza a escuchar Boquita de Caramelo en la calle, ¿uno se alegra o se asusta? ¿Le da felicidad o le cae la nostalgia? Uy, yo soy team nostalgia, no sé por qué.
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0: No, ¿y dónde me dejas este? No, Dios mío, me da unas ganas de llorar. No sé, me cae la nostalgia. Ya hay que desarmar el arbolito, poner guirnaldas, armar pesebre. Dios mío, ya, adiós 2026. ¿Cómo que 81 días y se acabó esto? Señores, señores, qué rápido. Pues, ¿qué tal? ¡Ay! Aquí yo me siento como frente al pesebre, ¿no? ¿O qué tal esto? Sí. ¡Ay! ¡Ay! Aquí me veo bailando con mis tíos en la sala de la casa. ¡Épale! ¡Ay! ¡Ay! ¡Pero me encanta! Eso es la Navidad colombiana. Y no sé ustedes, pero yo siento que la Navidad en Colombia es muy especial. No es lo mismo una Navidad en Colombia que una Navidad en Estados Unidos, en España, en China. ¡No! ¡Terrible! En México. Las tradiciones colombianas son muy bonitas. España, en China. No, terrible. En México. Las tradiciones colombianas son muy bonitas.

0: ¡Ay! Dios mío, esto se está acabando. No sé si llorar o alegrarme. 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

0: Dynamite, me encanta. Y está BTS, noticia, noticia en Colombia. Los BTS están espectaculares. No, no, no, estoy demorado. Y no es que esté demorada, soy demorado porque soy una mini ARMY. Y digo una mini ARMY porque he escuchado tres canciones de BTS y me encantan. Qué muchachos, con qué talento, Estoy loca. Hasta me dieron ganas de hablar coreano, aunque la mayoría de su repertorio es en inglés. Su coreano es maravilloso, me encanta, me encanta. Bueno, contémosle un poquito a la gente, para los que están conectados a esta hora, la manda más noticia tendencia durante este fin de semana. Oiga, el histórico debut de BTS en Colombia es una realidad. Fue la icónica banda surcoreana la que puso a hablar a todo el mundo, Literal, todo el mundo ha tenido que ver con el tema de BTS aquí en Colombia. ¡Qué locura! Es que estaban en medio de una gira mundial BTS World Tour a Irán, mejor dicho, y están desatando una euforia morada que yo también caí. La calle es morada como una ARMY, somos unas mini ARMY, y les cuento que son muchas las personas que hoy están, pero con el corazón a explotar, porque fueron dos fechas que estuvimos y vimos a los BTS. Justo el viernes 2 y el sábado ayer estaban de concierto, el performance, cantando, viendo, no, mejor dicho, o sea, les juro que qué locura, estos muchachos lo están haciendo súper bien y me encanta. Y lo mejor es que están aprendiendo español. Me gusta que artistas de talla internacional lleguen a Colombia. Ya luego les hablo que justamente ese fin de semana también estuvimos en el concierto de Prince Royce y Romeo Santos. Me gusta, me alegra mucho por la ciudad, me alegra mucho por Colombia, que cada vez más artistas internacionales quieran visitar nuestro país. Es la primera vez de BTS y les aseguro que no será la última. De hecho, estaban hablando en el público en coreano. Y si usted tiene la curiosidad de escucharlos, ¿qué tal habla un coreanito de BTS? Aquí le traigo el videito y escuche, escuche esto. Escuche, escuche. Yo coreano no hablo, así que no les puedo traducir. Hay una traductora en el concierto,
1: Hace rato que no veníamos, ¿no?
0: No, eso es una euforia. El concierto tuvo una traductora mientras ellos hablaban, justamente traducía en simultáneo lo que ellos querían decir. Hablaron que chimba Colombia, les gustó el país, estaban emocionados al ver la gente tan feliz con su música y su concierto. Así que un aplauso para los BTS, se lo merecen. Los muchachos hicieron, vea. Estos muchachos hicieron un trabajo espectacular y no solamente eso, sino que hicieron vibrar al mundo, y el que no lo conocía y no los conocían, pues ya los conocieron. Los BTS, noticia tendencia, y por supuesto de lo que se habla en las calles, te lo contamos aquí en La Calle, la manda más.
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cierto que la Navidad en cada ciudad de Colombia se vive de forma diferente. La Navidad en la ciudad de Bogotá es un poco más tranquila, no tan efusiva, más íntima, lo diría yo. Yo soy de la ciudad de Barranquilla, vengo del Caribe colombiano, y por ser Caribe, una ciudad muy costera, Barranquilla, Cartagena, Santa Marta, esas ciudades que bañan el Caribe, fíjese que nuestras tradiciones costeñas son muy diferentes. Somos más alegres, más de bailar, más de reírnos, la música más fuerte, ser más extrovertidos. En el interior del país, Bogotá, Boyacá, Tunja, por el clima, pues obviamente en Navidad no sé por qué llueve o hace mucho frío. La Navidad es más íntima, más de comer, no sé, tamalito, caldito, una sopita rica, hacer buñuelos, chocolatito caliente, ponerse de pijamas, hablar, pasarla bueno con la familia, gorrito navideño, y me encanta. La verdad es que en cada ciudad de Colombia se vive de una forma diferente, pero lo bonito es que al final del día se disfruta la Navidad de una forma especial. 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Yo soy Jennifer Smith y en este fin de semana te acompaño aquí en la calle. Última hora juntos, pero vamos a pasarla delicioso con la buena música aquí en La Manda.

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1: Quinito, Quinito.
2: Su amiga, su amiga.
1: Quinito, Quinito.
2: ¿Y qué?
3: Su cocinita favorita se va despidiendo. Ay, ese es el momento que no me gusta, pero mira, a través del WhatsApp he inscrito a mucha, mucha, mucha, mucha gente. Como una vaquita, mucha gente. Los he inscrito porque sí que sé que quieren boletas a conciertos. Sé que quieren el dinero en efectivo, hasta 50 millones. Fin de semana regalamos 2 millones, ya se regalaron. El viernes regalo siempre 500,000. Ese viernes pasado regalé y voy a regalar ese viernes 500,000. Para el disfraz de Halloween, ¿no? Es que necesitamos plática, Jennifer, no solamente para el Halloween, para todo el año. Que los gastos no tienen fiesta. Los gastos no descansan. La gastadera tampoco. Y no somos, no tenemos gastos hormigas. Somos hormigas gastonas. Nada que hacer. Así nos hicieron. Yo me voy despidiendo, me pueden seguir en redes sociales. Soy arroba jennifer.smithc. Ahí estoy en todas las redes sociales. Imagínense que me creé un TikTok. No usaba TikTok. Y quiero que me sigan. Aparezco como Jennifer con JWN. Jennifer raya al piso Smith. Ese es Smith, S-M-I-T-H y termina en C. Smith. Sígame. Jennifer, la sigo desde la calle. O en Instagram, arroba jennifer.smith. Ahí también Jennifer Smith. Ahí me ves, me da el follow. Me dice, me comenta 3 foticos al menos. Óigame. Así, además de estar conectados en televisión y en radio, estamos pegaditos, por supuesto, a las redes sociales. Y en el perfil de la calle también nos vemos, ¿eh? Arroba la calle con K. Me despido. Besito. No se desconecten, seguimos con más de la calle. Ya llega Roberto Blanco en este domingo con La Manda Más.
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1: Ella es mi todo, de la autoría de Caleb Morales.

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